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2: Jennifer Lopez, Can't Get Enough.
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2: Mike Towers, Almas Gemelas.
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2: Camila Cabello, Playboy Carti. I love it.
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2: Maluma, Junio.
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0: Piso 21. 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
0: Black Eyed Peas y Shakira, Girl Like Me.
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3: Bad Bunny, yo perreo sola.
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3: Sec Justin Quiles, fabuloso.
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0: Daddy Yankee, El Pony.
4: En El Pony.

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2: Nicky Jam e Anuel AA, Wine Up.
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2: Karol G, Se Jodió To.

0: Static & Benel featuring Pitbull, Farther Up. J Balvin, Maje.
1: Estamos rompiendo Maje. Como rompió Cristiano en Madrid.
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1: Jen Morel. Tra.
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0: Enrique Iglesias, Duele el corazón.
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0: Shakira, Erau Alejandro, Te felicito.
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1: Eladio Carrión, Karol G. No te deseo el mal.
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1: Rosalía, Lilma.

0: Abraham Mateo Omar Montes, falsos recuerdos.
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0: Chesca D'Alex, Easy.
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2: Nicky Jam, El Alfa, Piquete.
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2: Ciencio, Emanuel Turizo. Pegao.

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1: Ana Mena, Madrid City. Anuel AA, Mambo Kings, DJ Luyan, más rica que ayer.

0: Justin Quiles, Chimbala, Zion Lennox, Loco.
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0: Gianluca Vacchi e Luis Fonsi, sigamos bailando.

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1: Sek Elzuna, Si te vas remix. Eladio Carrión, Bad Bunny, Coco Chanel.

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1: Ricky Martin, Paloma Mami. ¡Qué rico fuera!
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1: Lorna versus Cuban DJs. Toma Dembow.
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1: Wisin e Ozuna. Escápate conmigo.
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1: J Balvin, Bonita. Bad Bunny, Titi me preguntó.
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1: Lucenzo y Ken Zafara, Obsesión.
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1: Enrique Iglesias, Súbeme la radio.

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1: Jen Morel, Mango.
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1: Lérica y Belinda, un traguito.
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1: Lele Pons, Guayana, se te nota.
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1: Dua Lipa, Da Baby, Levitating.
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1: Steve Aoki, Farruko, Aire. Robin Schulz, Rita Ora, Tiago Pesetaka, I'll be there. Cardi B, Up. Bacilos, Adicto a ti.
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1: Willy William, Life is Life, c'est la vie. Nicky Jam, Hasta el amanecer.
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1: Anitta, Girl from Rio.
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1: Maluma y Ray Vanni.

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2: Reik y Maluma, amigos con derechos.
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2: Sofía Reyes, 1, 2, 3.
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2: Ozuna, Vaina Loca.
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2: Camilo, Favorito.
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2: Nicky Jam, Miami.

0: Jen Morel, Pónteme.
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0: 6ix9ine, Bebé.
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4: J Balvin, No es justo.
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4: Luis Fonsi, Calypso.